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3: 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The time is 2:03. 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